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0: 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Pour forth, we beseech thee, O Lord, thy grace into our hearts, that we, to whom the incarnation of Christ, thy Son, was made known by the message of an angel, may by his passion and cross be brought to the glory of his resurrection through Christ our Lord.
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2: Hola, soy Diácono Gregorio Echeveste de la Parroquia Santa Ana de Portville, California, de la Diócesis de Fresno, en California. Querida familia, recemos el Santo Rosario. Los misterios que vamos a meditar serán los misterios dolorosos. En el nombre del Padre, del Hijo y del Espíritu Santo. Amén. Creo en Dios Padre Todopoderoso, Creador del cielo y de la tierra. Creo en Jesucristo, su único Hijo, nuestro Señor, que fue concebido por obra y gracia del Espíritu Santo. Nació de Santa María Virgen, padeció bajo el poder de Poncio Pilato, fue crucificado, muerto y sepultado, descendió a los infiernos, al tercer día resucitó de entre los muertos, subió a los cielos y está sentado a la derecha de Dios Padre Todopoderoso. Desde ahí ha de venir a juzgar a vivos y muertos. Creo en el Espíritu Santo, la Santa Iglesia Católica, la comunión de los santos, el perdón de los pecados, la resurrección de la carne y la vida eterna. Amén. Padre nuestro que estás en el cielo, santificado sea tu nombre. Venga a nosotros tu reino, hágase tu voluntad en la tierra como en el cielo. Danos hoy nuestro pan de cada día. Perdona nuestras ofensas, como también nosotros perdonamos a los que nos ofenden. No nos dejes caer en tentación y líbranos del mal. Amén. Dios te salve María, llena eres de gracia, el Señor es contigo. Bendita eres entre todas las mujeres y bendito es el fruto de tu vientre, Jesús. Santa María, Madre de Dios, ruega por nosotros pecadores, ahora y en la hora de nuestra muerte. Amén. Dios te salve María, llena eres de gracia, el Señor es contigo. Bendita eres entre todas las mujeres y bendito es el fruto de tu vientre, Jesús. Santa María, Madre de Dios, ruega por nosotros pecadores, ahora y en la hora de nuestra muerte. Amén. Dios te salve María, llena eres de gracia, el Señor es contigo. Bendita eres entre todas las mujeres y bendito es el fruto de tu vientre, Jesús. Santa María, Madre de Dios, ruega por nosotros pecadores, ahora y en la hora de nuestra muerte. Amén. Gloria al Padre, y al Hijo, y al Espíritu Santo, como era en el principio, ahora y siempre, por los siglos de los siglos. Amén. Primer misterio doloroso, la agonía de Jesús en el huerto de los olivos. Con la oración, Jesús se preparó a enfrentarse al sufrimiento y la muerte. Aprendamos a orar para superar todas las pruebas de la vida. Padre nuestro que estás en el cielo, santificado sea tu nombre. Venga a nosotros tu reino, hágase tu voluntad en la tierra como en el cielo. Danos hoy nuestro pan de cada día. Perdona nuestras ofensas, como también nosotros perdonamos a los que nos ofenden. No nos dejes caer en tentación y líbranos del mal. Amén. Dios te salve María, llena eres de gracia, el Señor es contigo. Bendita eres entre todas las mujeres y bendito es el fruto de tu vientre, Jesús. Santa María, Madre de Dios, ruega por nosotros pecadores, ahora y en la hora de nuestra muerte. Amén. Dios te salve María, llena eres de gracia, el Señor es contigo. Bendita eres entre todas las mujeres y bendito es el fruto de tu vientre, Jesús. Santa María, Madre de Dios, ruega por nosotros pecadores, ahora y en la hora de nuestra muerte. Amén. Dios te salve María, llena eres de gracia, el Señor es contigo. Bendita eres entre todas las mujeres y bendito es el fruto de tu vientre, Jesús. Santa María, Madre de Dios, ruega por nosotros pecadores, ahora y en la hora de nuestra muerte. Amén. Dios te salve María, llena eres de gracia, el Señor

es contigo. Bendita eres entre todas las mujeres y bendito es el fruto de tu vientre, Jesús. Santa María, Madre de Dios, ruega por nosotros, pecadores, ahora y en la hora de nuestra muerte. Amén. Dios te salve, María, llena eres de gracia, el Señor es contigo. Bendita eres entre todas las mujeres y bendito es el fruto de tu vientre, Jesús. Santa María, Madre de Dios, ruega por nosotros, pecadores, ahora y en la hora de nuestra muerte. Amén. Dios te salve, María, llena eres de gracia, el Señor es contigo. Bendita eres entre todas las mujeres y bendito es el fruto de tu vientre, Jesús. Santa María, Madre de Dios, ruega por nosotros, pecadores, ahora y en la hora de nuestra muerte. Amén. Dios te salve, María, llena eres de gracia, el Señor es contigo. Bendita eres entre todas las mujeres y bendito es el fruto de tu vientre, Jesús. Santa María, Madre de Dios, ruega por nosotros, pecadores, ahora y en la hora de nuestra muerte. Amén. Dios te salve, María, llena eres de gracia, el Señor es contigo. Bendita eres entre todas las mujeres y bendito es el fruto de tu vientre, Jesús. Santa María, Madre de Dios, ruega por nosotros, pecadores, ahora y en la hora de nuestra muerte. Amén. Dios te salve, María, llena eres de gracia, el Señor es contigo. Bendita eres entre todas las mujeres y bendito es el fruto de tu vientre, Jesús. Santa María, Madre de Dios, ruega por nosotros, pecadores, ahora y en la hora de nuestra muerte. Amén. Dios te salve, María, llena eres de gracia, el Señor es contigo. Bendita eres entre todas las mujeres y bendito es el fruto de tu vientre, Jesús. Santa María, Madre de Dios, ruega por nosotros, pecadores, ahora y en la hora de nuestra muerte. Amén. Gloria al Padre, y al Hijo, y al Espíritu Santo, como era en el principio, ahora y siempre, por los siglos de los siglos. Amén. María, Madre de Gracia, Madre de Misericordia, en la vida y en la muerte, ampáranos, Gran Señora. Sagrado Corazón de Jesús, en ti confío. Segundo misterio doloroso, la flagelación de Jesús. Nuestros pecados fueron la causa de los sufrimientos de Cristo. Mediante la flagelación, Jesús pagó los pecados que cometemos, satisfaciendo los deseos de la carne. Aprendamos a dominar nuestro cuerpo con el ayuno y la penitencia. Padre nuestro que estás en el cielo, santificado sea tu nombre. Venga a nosotros tu reino, hágase tu voluntad en la tierra como en el cielo. Danos hoy nuestro pan de cada día. Perdona nuestras ofensas, como también nosotros perdonamos a los que nos ofenden. No nos dejes caer en tentación y líbranos del mal. Amén. Dios te salve, María, llena eres de gracia, el Señor es contigo. Bendita eres entre todas las mujeres y bendito es el fruto de tu vientre, Jesús. Santa María, Madre de Dios, ruega por nosotros, pecadores, ahora y en la hora de nuestra muerte. Amén. Dios te salve, María, llena eres de gracia, el Señor es contigo. Bendita eres entre todas las mujeres y bendito es el fruto de tu vientre, Jesús. Santa María, Madre de Dios, ruega por nosotros, pecadores, ahora y en la hora de nuestra muerte. Amén. Dios te salve, María, llena eres de gracia, el Señor es contigo. Bendita eres entre todas las mujeres y bendito es el fruto de tu vientre, Jesús. Santa María, Madre de Dios, ruega por nosotros, pecadores, ahora y en la hora de nuestra muerte. Amén. Dios te salve, María, llena eres de gracia, el Señor es contigo. Bendita eres entre todas las mujeres y bendito es el fruto de tu vientre, Jesús. Santa María, Madre de Dios, ruega por nosotros, pecadores, ahora y en la hora de nuestra muerte. Amén. Dios te salve, María, llena eres de gracia, el Señor es contigo. Bendita eres entre todas las mujeres y bendito es el fruto de tu vientre, Jesús. Santa María, Madre de Dios, ruega por nosotros, pecadores, ahora y en la hora de nuestra muerte. Amén. Dios te salve, María, llena eres de gracia, el Señor es contigo.
Bendita eres entre todas las mujeres y bendito es el fruto de tu vientre, Jesús. Santa María, Madre de Dios, ruega por nosotros pecadores, ahora y en la hora de nuestra muerte. Amén. Dios te salve, María, llena eres de gracia.

María, llena eres de gracia, el Señor es contigo. Bendita eres entre todas las mujeres y bendito es el fruto de tu vientre, Jesús. Santa María, Madre de Dios, ruega por nosotros pecadores, ahora y en la hora de nuestra muerte. Amén. Dios te salve María, llena eres de gracia, el Señor es contigo. Bendita eres entre todas las mujeres y bendito es el fruto de tu vientre, Jesús. Santa María, Madre de Dios, ruega por nosotros pecadores, ahora y en la hora de nuestra muerte. Amén. Dios te salve María, llena eres de gracia, el Señor es contigo. Bendita eres entre todas las mujeres y bendito es el fruto de tu vientre, Jesús. Santa María, Madre de Dios, ruega por nosotros pecadores, ahora y en la hora de nuestra muerte. Amén. Gloria al Padre, y al Hijo, y al Espíritu Santo, como era en el principio, ahora y siempre, por los siglos de los siglos. Amén. Mi corazón en amarte eternamente se ocupe, y mi lengua en alabarte, Madre mía de Guadalupe. Sagrado Corazón de Jesús, en ti confío. Tercer misterio doloroso, la coronación de espinas. Siendo Dios, Jesús fue coronado como rey de burla. Así pagó nuestros pecados de soberbia. Aprendamos a doblegar nuestra soberbia, aceptando todas las humillaciones que encontramos en la vida diaria. Padre nuestro que estás en el cielo, santificado sea tu nombre. Venga a nosotros tu reino, hágase tu voluntad en la tierra como en el cielo. Danos hoy nuestro pan de cada día. Perdona nuestras ofensas, como también nosotros perdonamos a los que nos ofenden. No nos dejes caer en tentación y líbranos del mal. Amén. Dios te salve María, llena eres de gracia, el Señor es contigo. Bendita eres entre todas las mujeres y bendito es el fruto de tu vientre, Jesús. Santa María, Madre de Dios, ruega por nosotros pecadores, ahora y en la hora de nuestra muerte. Amén. Dios te salve María, llena eres de gracia, el Señor es contigo. Bendita eres entre todas las mujeres y bendito es el fruto de tu vientre, Jesús. Santa María, Madre de Dios, ruega por nosotros pecadores, ahora y en la hora de nuestra muerte. Amén. Dios te salve María, llena eres de gracia, el Señor es contigo. Bendita eres entre todas las mujeres y bendito es el fruto de tu vientre, Jesús. Santa María, Madre de Dios, ruega por nosotros pecadores, ahora y en la hora de nuestra muerte. Amén. Dios te salve María, llena eres de gracia, el Señor es contigo. Bendita eres entre todas las mujeres y bendito es el fruto de tu vientre, Jesús. Santa María, Madre de Dios, ruega por nosotros pecadores, ahora y en la hora de nuestra muerte. Amén. Dios te salve María, llena eres de gracia, el Señor es contigo. Bendita eres entre todas las mujeres y bendito es el fruto de tu vientre, Jesús. Santa María, Madre de Dios, ruega por nosotros pecadores, ahora y en la hora de nuestra muerte. Amén. Dios te salve María, llena eres de gracia, el Señor es contigo. Bendita eres entre todas las mujeres y bendito es el fruto de tu vientre, Jesús. Santa María, Madre de Dios, ruega por nosotros pecadores, ahora y en la hora de nuestra muerte. Amén. Dios te salve María, llena eres de gracia, el Señor es contigo. Bendita eres entre todas las mujeres y bendito es el fruto de tu vientre, Jesús. Santa María, Madre de Dios, ruega por nosotros pecadores, ahora y en la hora de nuestra muerte. Amén. Dios te salve María, llena eres de gracia, el Señor es contigo. Bendita eres entre todas las mujeres y bendito es el fruto de tu vientre, Jesús. Santa María, Madre de Dios, ruega por nosotros pecadores, ahora y en la hora de nuestra muerte. Amén. Dios te salve María, llena eres de gracia, el Señor es contigo. Bendita eres entre todas las mujeres y bendito es el fruto de tu vientre, Jesús. Santa María, Madre de Dios, ruega por nosotros pecadores, ahora y en la hora de nuestra muerte. Amén.
Dios te salve María.

Llena eres de gracia, el Señor es contigo. Bendita eres entre todas las mujeres y bendito es el fruto de tu vientre, Jesús. Santa María, Madre de Dios, ruega por nosotros, pecadores, ahora y en la hora de nuestra muerte. Amén. Gloria al Padre, y al Hijo, y al Espíritu Santo, como era en el principio, ahora y siempre, por los siglos de los siglos. Amén. De tus divinos ojos, oh María, pende nuestras felicidades. Míranos, Señora, y no nos desampares. Sagrado Corazón de Jesús, en ti confío. Cuarto misterio doloroso. Jesús lleva la cruz al Calvario. Para Jesús, la cruz fue la manifestación de la voluntad del Padre. Por eso la aceptó con amor. También nosotros, si queremos ser verdaderos discípulos de Cristo, tenemos que acostumbrarnos a aceptar todos los días los pequeños sacrificios que Dios nos pide para ser fieles a nuestra vocación cristiana. Padre nuestro que estás en el cielo, santificado sea tu nombre. Venga a nosotros tu reino, hágase tu voluntad en la tierra como en el cielo. Danos hoy nuestro pan de cada día. Perdona nuestras ofensas, como también nosotros perdonamos a los que nos ofenden. No nos dejes caer en tentación y líbranos del mal. Amén. Dios te salve María, llena eres de gracia, el Señor es contigo. Bendita eres entre todas las mujeres y bendito es el fruto de tu vientre, Jesús. Santa María, Madre de Dios, ruega por nosotros pecadores, ahora y en la hora de nuestra muerte. Amén. Dios te salve María, llena eres de gracia, el Señor es contigo. Bendita eres entre todas las mujeres y bendito es el fruto de tu vientre, Jesús. Santa María, Madre de Dios, ruega por nosotros pecadores, ahora y en la hora de nuestra muerte. Amén. Dios te salve María, llena eres de gracia, el Señor es contigo. Bendita eres entre todas las mujeres y bendito es el fruto de tu vientre, Jesús. Santa María, Madre de Dios, ruega por nosotros pecadores, ahora y en la hora de nuestra muerte. Amén. Dios te salve María, llena eres de gracia, el Señor es contigo. Bendita eres entre todas las mujeres y bendito es el fruto de tu vientre, Jesús. Santa María, Madre de Dios, ruega por nosotros pecadores, ahora y en la hora de nuestra muerte. Amén. Dios te salve María, llena eres de gracia, el Señor es contigo. Bendita eres entre todas las mujeres y bendito es el fruto de tu vientre, Jesús. Santa María, Madre de Dios, ruega por nosotros pecadores, ahora y en la hora de nuestra muerte. Amén. Dios te salve María, llena eres de gracia, el Señor es contigo. Bendita eres entre todas las mujeres y bendito es el fruto de tu vientre, Jesús. Santa María, Madre de Dios, ruega por nosotros pecadores, ahora y en la hora de nuestra muerte. Amén. Dios te salve María, llena eres de gracia, el Señor es contigo. Bendita eres entre todas las mujeres y bendito es el fruto de tu vientre, Jesús. Santa María, Madre de Dios, ruega por nosotros pecadores, ahora y en la hora de nuestra muerte. Amén. Dios te salve María, llena eres de gracia, el Señor es contigo. Bendita eres entre todas las mujeres y bendito es el fruto de tu vientre, Jesús. Santa María, Madre de Dios, ruega por nosotros pecadores, ahora y en la hora de nuestra muerte. Amén. Dios te salve María, llena eres de gracia, el Señor es contigo. Bendita eres entre todas las mujeres y bendito es el fruto de tu vientre, Jesús. Santa María, Madre de Dios, ruega por nosotros pecadores, ahora y en la hora de nuestra muerte. Amén. Dios te salve María, llena eres de gracia, el Señor es contigo. Bendita eres entre todas las mujeres y bendito es el fruto de tu vientre, Jesús. Santa María, Madre de Dios, ruega por nosotros pecadores, ahora y en la hora de nuestra muerte. Amén. Gloria al Padre, y al Hijo, y al Espíritu Santo, como era en el principio, ahora y siempre, por los siglos de los siglos. Amén. Emperatriz poderosa de los mortales, consuelo, ábrenos, Señora, el cielo con una muerte dichosa y danos pureza de alma, ya que eres tan generosa.

Sagrado corazón de Jesús, en ti confío. Quinto misterio doloroso, Jesús muere en la cruz. Mientras Jesús daba la vida por nosotros, María estaba a los pies de la cruz, completamente unida a su sacrificio. Aprendamos a ser colaboradores de Cristo, ofreciéndole todos los sufrimientos de la vida diaria por nuestra salvación y la salvación de nuestros hermanos. Padre nuestro que estás en el cielo, santificado sea tu nombre. Venga a nosotros tu reino, hágase tu voluntad en la tierra como en el cielo. Danos hoy nuestro pan de cada día. Perdona nuestras ofensas, como también nosotros perdonamos a los que nos ofenden. No nos dejes caer en tentación y líbranos del mal. Amén. Dios te salve, María, llena eres de gracia, el Señor es contigo. Bendita eres entre todas las mujeres y bendito es el fruto de tu vientre, Jesús. Santa María, Madre de Dios, ruega por nosotros, pecadores, ahora y en la hora de nuestra muerte. Amén. Dios te salve, María, llena eres de gracia, el Señor es contigo. Bendita eres entre todas las mujeres y bendito es el fruto de tu vientre, Jesús. Santa María, Madre de Dios, ruega por nosotros, pecadores, ahora y en la hora de nuestra muerte. Amén. Dios te salve, María, llena eres de gracia, el Señor es contigo. Bendita eres entre todas las mujeres y bendito es el fruto de tu vientre, Jesús. Santa María, Madre de Dios, ruega por nosotros, pecadores, ahora y en la hora de nuestra muerte. Amén. Dios te salve, María, llena eres de gracia, el Señor es contigo. Bendita eres entre todas las mujeres y bendito es el fruto de tu vientre, Jesús. Santa María, Madre de Dios, ruega por nosotros, pecadores, ahora y en la hora de nuestra muerte. Amén. Dios te salve, María, llena eres de gracia, el Señor es contigo. Bendita eres entre todas las mujeres y bendito es el fruto de tu vientre, Jesús. Santa María, Madre de Dios, ruega por nosotros, pecadores, ahora y en la hora de nuestra muerte. Amén. Dios te salve, María, llena eres de gracia, el Señor es contigo. Bendita eres entre todas las mujeres y bendito es el fruto de tu vientre, Jesús. Santa María, Madre de Dios, ruega por nosotros, pecadores, ahora y en la hora de nuestra muerte. Amén. Dios te salve, María, llena eres de gracia, el Señor es contigo. Bendita eres entre todas las mujeres y bendito es el fruto de tu vientre, Jesús. Santa María, Madre de Dios, ruega por nosotros, pecadores, ahora y en la hora de nuestra muerte. Amén. Dios te salve, María, llena eres de gracia, el Señor es contigo. Bendita eres entre todas las mujeres y bendito es el fruto de tu vientre, Jesús. Santa María, Madre de Dios, ruega por nosotros, pecadores, ahora y en la hora de nuestra muerte. Amén. Dios te salve, María, llena eres de gracia, el Señor es contigo. Bendita eres entre todas las mujeres y bendito es el fruto de tu vientre, Jesús. Santa María, Madre de Dios, ruega por nosotros, pecadores, ahora y en la hora de nuestra muerte. Amén. Dios te salve, María, llena eres de gracia, el Señor es contigo. Bendita eres entre todas las mujeres y bendito es el fruto de tu vientre, Jesús. Santa María, Madre de Dios, ruega por nosotros, pecadores, ahora y en la hora de nuestra muerte. Amén. Gloria al Padre, y al Hijo, y al Espíritu Santo, como era en el principio, ahora y siempre, por los siglos de los siglos. Amén.

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Bienvenido a nuestra novena semanal a Nuestra Señora del Perpetuo Socorro. Me complace mucho que puedan acompañarnos hoy en oración a nuestra querida Madre Santísima aquí en la Basílica de Nuestra Señora del Perpetuo Socorro en Boston. Esta hermosa imagen de Nuestra Señora del Perpetuo Socorro fue confiada a nuestra comunidad redentorista en diciembre de 1865 por el Papa Pío IX, que nos ordenó hacerla conocer. Esta hermosa imagen de Nuestra Señora del Perpetuo Socorro se ha convertido en una de las imágenes más veneradas de la Virgen María en todo el mundo. Sus ojos compasivos y sus manos suaves que protegen a su Hijo Jesús han tocado los corazones de millones de personas. Ruego que a través de nuestra novena semanal, ella toque tu corazón también con su protección amorosa. Querida Madre del Perpetuo Socorro, intercede ante el trono de tu Hijo Jesucristo por la paz en nuestro mundo, para poner fin a la violencia entre las naciones que causa tantas personas inocentes sufren. Le pedimos que intercede por la Iglesia y por todos aquellos que nos guían, que estén abiertos a la voz del Espíritu Santo, que nos llama a cada uno a la conversión y renovación. Pedimos su intercesión por los pobres, los hambrientos y las personas sin hogar, todos aquellos atrapados en vidas de pobreza y desesperada necesidad. Que haya justicia para todos los que sufren en este mundo. Le pedimos a su intercesión que haya un respeto

más profundo por toda la vida humana, desde el primer momento de la concepción hasta el último suspiro natural. Haremos una pausa ahora y yo los invito en este momento a presentar a nuestra Madre del Perpetuo Socorro todas sus necesidades e intercesiones especiales. Por favor, únase a mí ahora en nuestra oración a nuestra Madre del Perpetuo Socorro. La segunda oración a nuestra Madre del Perpetuo Socorro. Oh Madre del Perpetuo Socorro, concédeme la gracia de que pueda siempre invocar tu poderosísimo nombre, ya que Él es el socorro del que vive y la salvación del que muere. Ah, María Dulcísima, María Purísima, haz que tu nombre sea de hoy en adelante el aliento de mi vida. Cada vez que llame, Señora mía, apresúrate a socorrerme, pues en todas mis tentaciones y en todas mis necesidades, propongo no dejar de invocarte, diciendo y repitiendo, María, María, Madre mía. Oh, qué consuelo, qué dulzura, qué confianza, qué ternura siente mi alma. Con solo repetir tu nombre y pensar en ti, Madre mía. Bendigo y doy gracias a Dios que te ha dado para bien mío ese nombre tan dulce, tan amable y poderoso. Mas no me contento con pronunciar tu bendito nombre. Quiero pronunciarlo con amor. Quiero que el amor me recuerde que siempre debo acudir a ti, Madre del Perpetuo Socorro. Dios te salve María, llena eres de gracia, el Señor es contigo. Bendita tú eres entre todas las mujeres y bendito es el fruto de tu vientre Jesús. Santa María, Madre de Dios, ruega por nosotros, ahora y en hora de nuestra muerte. Amén. Dios te salve, María, llena eres de gracia, el Señor es contigo. Bendita tú eres entre todas las mujeres, y bendito es el fruto de tu vientre, Jesús. Santa María, Madre de Dios, ruega por nosotros ahora y en la hora de nuestra muerte. Amén. Dios te salve María, llena eres de gracia, el Señor es contigo. Bendita tú eres entre todas las mujeres y bendito es el fruto de tu vientre Jesús. Santa María, Madre de Dios, ruega por nosotros ahora y en la hora de nuestra muerte. Amén. Ruega por nosotros, Madre del Perpetuo Socorro, para que seamos dignos de alcanzar las promesas de nuestro Señor Jesucristo. Amén. Oremos. Señor mío Jesucristo, que nos diste a tu Madre Santísima, para que con el título insigne de Madre del Perpetuo Socorro la venerásemos, te suplicamos que los que imploran con frecuencia su maternal favor merezcan participar constantemente de los frutos de tu redención, que vives y reinas por los siglos de los siglos. Amén. Ahora quiero

0: dar a ustedes una bendición muy especial. A ustedes que quizás están enfermos, están sufriendo por los hospitalizados, también si hay miembros de su familia que sufren, quiero extender esta bendición a ustedes y a todos los enfermos en sus familias y sus familiares. Entonces, por la intercesión de nuestra Madre del Perpetuo Socorro, la bendición de Dios Todopoderoso, Padre, Hijo y el Espíritu Santo desciende sobre ustedes. Amén.
1: Hola, soy Padre Sean McGillicuddy, uno de los redentoristas en la Basílica de Nuestra Señora del Perpetuo Socorro en Boston, Massachusetts. El mal es terrible. Dios es bueno, muy bueno. En los evangelios, Jesús libera a muchas personas endemoniadas. Estas personas están oprimidas por el mal. Son esclavos. También viven aislados. Nadie se atreve a acercarse a ellos. Es una situación terrible. Es una vida muy triste. Entonces Jesús, en su compasión, los libera. También en los evangelios de los santos Mateo, Marcos y Lucas, hay una escena cuando Jesús deja que algunos espíritus inmundos entren en una piara de cerdos. En esa escena, los cerdos, animales, considerados impuros por los judíos, también rechazan a los demonios. Todos se lanzan al mar y perecen. El mensaje es que el mal no tiene ningún lugar en el reino de Dios. Sabemos que podemos ser insensatos. Sabiendo que el mal es terrible, podemos escoger la esclavitud del pecado. Piensen en lo que pasa cuando decidimos a pecar. Respondemos a una tentación. Es algo contra nuestra voluntad. Somos tentados. No es una invitación, es una tentación, una mentira, una promesa falsa. Cuando caemos, sufrimos como las personas poseídas en los evangelios. Jesús, en su compasión, nos libera en la Eucaristía y en el sacramento de reconciliación. Nos da un principio nuevo. Con su perdón, nos invita a vivir unidos a Él y disfrutar la liberación de los hijos e hijas de Dios. Es una invitación. ¿Podemos decir sí o no? Estamos invitados a vivir unidos a Jesús, obviamente por nuestro bien y también por el bien de nuestro mundo. Nuestro mundo está lleno de mal. Hay guerras, conflictos, divisiones, injusticias, crueldades y muchos otros males. En frente de esta situación, Jesús nos dice, ustedes son la sal de la tierra, ustedes son la luz del mundo. Nuestro mundo necesita personas que viven el Evangelio, personas que añaden el amor de Jesús al mundo y personas que guían a otros con la luz de Jesús. Somos estas personas. La Virgen María es nuestro modelo. Había los mismos males en su época. María respondió con amor. Nunca pecó y siempre dio sí a Dios. María nos enseña que la vida verdadera y libre es vivir unidos a Dios. En María vemos una persona llena de alegría, sirviendo a Dios y a sus hermanos y hermanas. Ella quiere que hagamos lo mismo. Entonces María siempre nos ayuda con su intercesión constante. Ora que veamos que pecar es escoger la esclavitud y vivir unidos a Jesús es la vida auténtica. También como Jesús,

ora por esto, por nuestro propio bien y el bien del mundo. Al pasar este día, le pedimos a Jesús que nos ayude a ver que el mal es terrible y Dios es bueno, muy bueno, para que seamos la sal y la luz de Jesús en el mundo.

continúe uniéndose a nosotros cada semana para nuestra novena a Nuestra Madre de Perpetuo Socorro. Si tiene alguna petición especial de oración, por favor, envíosela para que podamos colocarla ante su santuario. Sepa también que dependemos de su generosidad para continuar este ministerio especial para nuestra querida Madre Santísima. Cada miércoles por la noche celebramos la novena a Nuestra Señora de Perpetuo Socorro en español aquí en la Basílica a las 6:30 p.m. Y le invitamos a unirse a nosotros para nuestra Eucaristía Dominical en español a las 11 a.m. Que Nuestra Señora de Perpetuo Socorro te bendiga y proteja, y a ti, a tus seres queridos.

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Cuando alguien dice que viajará a Pakistán, la primera reacción por parte de la familia es de preocupación. Los medios de comunicación occidentales retratan este país de forma que la violencia se vea como algo cotidiano. Asesinatos políticos, bombardeos de drones estadounidenses y atrocidades cometidas por los talibanes. Sin embargo, aunque Pakistán muestre estas imágenes escalofriantes, estas no son representativas de todo el país. Pakistán también es un país cuyas gentes son hospitalarias y generosas, siempre con una sonrisa en el rostro y con el deseo de ayudar a aquel que lo necesite. El tema que incomoda a la sociedad pakistaní es el mismo que los aísla del resto del mundo: la religión, en especial el Islam, la religión de Estado y el lugar que ocupan las minorías religiosas dentro del Islam. Pakistán, o de forma más precisa, la República Islámica de Pakistán, está situada en el sur de Asia y hace frontera con Irán, Afganistán, China e India. El país consiguió su independencia en 1947, a raíz del final de la colonización británica en la India. El padre fundador, Mohammad Ali Jinnah, tenía la visión de un país, aunque basado en el Islam, con una visión plural que aceptara creyentes de diferentes tipos de fe, hindúes, sijes y cristianos. En la actualidad, un 97% de la población total de más de 180 millones de personas son musulmanes, la mayoría de ellos sunitas. El 2% restante son cristianos. Aunque esto no signifique que sean nuevos en el panorama religioso, teniendo en cuenta que ya en el año 52 a.C., Santo Tomás llegó cerca de lo que hoy es la capital de Pakistán, Islamabad.

0: Mabad.
1: Pakistán se basaba en el sueño del fundador de la nación. En este país dijo, no habrá musulmanes ni hindúes, no. Todos serán uno. Aquí habrá igualdad para todos. Seréis libres de ir a vuestros templos, seréis libres de ir a vuestras mezquitas. Este era el espíritu con el que nació este país.
0: La situación cambió en última instancia en la década de los 80, con el mandato del general Mohammad Zia-ul-Haq, que introdujo elementos de la Sharia, o ley islámica. A partir de ese momento, comenzó una lucha continua entre los defensores de un Estado laico, apoyado por una élite moderna bien formada y algunos miembros de las Fuerzas Armadas y los fundamentalistas islámicos que aspiraban a conseguir implantar un Estado islámico. El conflicto sobre el papel del Islam se acentuó con el inicio de la guerra, que favoreció más aún la radicalización. Los ataques terroristas con bombas y los asesinatos por encargo, sobre todo de políticos prominentes, están a la orden del día. No faltan los delitos financieros, la corrupción y el tráfico de drogas. Los que más sufren son los pobres y las minorías religiosas, especialmente los hindúes y los cristianos.
1: Con una guerra de Afganistán, un país vecino con gran impacto para nosotros, nos encontramos en un punto crítico en nuestra historia. Además, tenemos muchos problemas internos, problemas políticos, y también estamos sufriendo un incremento de intolerancia religiosa. Se están produciendo ataques en las iglesias, mucha violencia contra los cristianos, un fenómeno que no se había dado antes a este nivel.
0: Aunque los crueles ataques con bombas ocupan los titulares, la faceta que más hace sufrir a los cristianos es la hostilidad social subyacente y la discriminación que sufren diariamente, como la restricción de servicios, el acceso a representación política o limitaciones de oportunidades educativas.
1: Cuando se enteran de que eres cristiano, entonces te lo dicen en la cara. Bueno, no podemos darle el trabajo. Cuando los chicos se van al mismo colegio o a la misma universidad, se enteran de que un compañero o compañera son cristianos, lo primero que le preguntan es, ¿y por qué no te conviertes al Islam? Y lo mismo pasa con los profesores que enseñan en los centros.
2: En mi curso hay unos 100 estudiantes. Yo soy la única cristiana y a veces eso me causa problema. Otras chicas me preguntan sobre mi fe. Cuando contesto que soy cristiana, me dicen, ¿de verdad que eres cristiana? Pues no lo pareces. Cuando estaba en el quinto curso, un grupo de amigas dijeron delante de mí, no bebas agua de su mismo vaso. ¿No ves que es una cristiana? Esas palabras me afectaron muchísimo. Se lo conté a mi padre al llegar a casa. Mi padre me dijo que no me preocupara, que ya estaba escrito en la Biblia que bienaventurados son los perseguidos por la causa de Jesucristo. Eres una buena persona. La gente dice esas cosas sobre ti solo por la causa de Cristo.

0: Ziaul-Haq, there were few laws which were made, which are in a way very prejudiced law.
1: Durante el régimen de Ziaul-Haq se aprobaron algunas leyes muy discriminatorias. Entre esas leyes hay una que se refiere a los testigos. El testimonio de un hombre equivale al de dos mujeres. Esto es, en la ley islámica, cuando se llama a testificar a dos hombres creyentes justos, tienen que ser cuatro mujeres musulmanas o cuatro hombres cristianos o hindúes. Pero en el caso de las mujeres cristianas tienen que ser ocho, por lo que si se produce un caso de adulterio o violación, si la mujer quiere ir a juicio contra el hombre que la ha violado,

0: Tiene que contar con todos esos testimonios. ¿De dónde va a sacarlos? Y si no consigue probar su denuncia, el caso de violación se convertirá en un caso de adulterio, por lo que la víctima será considerada culpable y castigada por ello.
1: El Consejo Nacional del Arzobispado Católico para la Justicia y la Paz ha indicado que aproximadamente el 30% de los jóvenes cristianos e hindúes han sido víctimas de acoso sexual en el trabajo. De acuerdo con algunas estimaciones, cada año, cientos de muchachas jóvenes son secuestradas para obligarlas a contraer matrimonio y convertirse al Islam. Shafila tenía 14 años cuando unos parientes musulmanes la secuestraron y la violaron. La mantuvieron en cautiverio durante varios meses y la obligaron a convertirse al Islam. Finalmente, los secuestradores decidieron dejarla ir por una única razón: su estado de salud precario. El juicio realizado no castigó en modo alguno a los autores del delito.
2: Me pegaron mucho, muchísimo. Me golpearon muy fuerte. Primero estuve encerrada en una casa, luego me llevaron a otra. Cuando me negué a convertirme al Islam, me pegaron diciendo: somos musulmanes, tenemos que convertirte al Islam. Me golpearon, me llevaron a la mezquita para darme clases. Me llevaron con el mulá.

0: Me obligaron a firmar, a poner mi huella dactilar en varios documentos. Mi tío llamó a mis padres delante de mí y dijo, te devolveremos a tu hija si nos das 500,000 rupias. Siguieron intentando obligarme a casarme y al no conseguirlo me trajeron aquí y me soltaron. Cuando fuimos a juicio llegamos solos, mientras que ellos vinieron en compañía de varios hombres. Todos ellos venían como testigos. Nosotros no teníamos ninguno. Yo quiero ser cristiana como mi padre, como mi abuelo. Entonces, ¿por qué razón debería convertirme al Islam? Toda nuestra familia es cristiana.
1: La ley no es la única que cierra los ojos impasible ante los secuestros, las violaciones, los matrimonios y las conversiones forzados, sino que la violencia está también anclada en el corazón de la sociedad. Dentro de las familias, también se puede encontrar los llamados homicidios por honor. De acuerdo con la Comisión de Derechos Humanos de Pakistán, en 2013, alrededor de 900 mujeres fueron asesinadas por sus familias por cuestiones de honor en Pakistán. Si una muchacha se casa con un hombre por voluntad propia y sin el consentimiento expreso de la familia, impera la creencia de que, para limpiar el honor de la familia, la muchacha debe ser asesinada o debe arrojársele ácido corrosivo para ejercer venganza. A finales de mayo de 2014, una mujer embarazada de 25 años fue lapidada hasta morir por su propio padre y hermanos fuera de un tribunal en Lahore por casarse con el hombre que ella eligió y que, según su padre, había traído la vergüenza a la familia.
0: Recuerdo que estaba en Sindh. La chica estaba en el noveno curso y su tía era una amiga mía. Su tío escuchó por ahí que estaba embarazada. No tenía pruebas ni testigos, nada. Cuando ella volvió de la escuela, él la llamó para que entrara en la habitación. Ellos tenían una casa con una sola habitación y cuando entró le tiró gasolina encima y le prendió fuego. Cuando fui al hospital, al verla con la carne colgando, no lo pude soportar y me desmayé. Este incidente me ha afectado mucho, está dentro de mí. A menudo por las noches la veo aquí con toda la carne colgando y solo conservando sus dientes. Y no sabía cómo consolarla. Y es que ella era una llaga, todo su cuerpo era una llaga. Quería darle la mano y decirle, estoy aquí contigo, pero no sabía dónde poner mi mano. Ella murió a los 5 días. Fueron 5 días de sufrimiento, gritos, dolor y agonía. No puedo, no soy capaz de olvidarlo. Nadie le preguntó si era verdad que estaba embarazada. El tío, al ser el hombre en la familia, tenía el derecho de hacer lo que hizo.
1: Si hay una mujer símbolo de la opresión contra las mujeres y de la lucha por la libertad religiosa, esa es Asia Bibi, una mujer cristiana, madre de 5 hijos, sentenciada a muerte en 2009 y en espera de ser ejecutada. ¿Cuál es el crimen que ha cometido? Mientras trabajaba en un campo, bebió agua de un pozo propiedad de un musulmán. Una mujer musulmana la acusó de haber contaminado el pozo con su gesto. A raíz de eso, se originó una discusión donde Bibi dijo, «Jesús dio la vida por nosotros. ¿Qué es lo que ha hecho el profeta Mahoma por ti?». Asia Bibi ha sido acusada de blasfemia y, debido a las presiones del tribunal, condenada a muerte de forma apresurada. Desde entonces está encarcelada, condenada a muerte y pendiente de una apelación presentada ante el Tribunal Supremo.
2: Es injusto, absolutamente injusto. Esta mujer no puede en ningún caso ser ahorcada en Pakistán. Pero no entiendo qué se les pasa por la cabeza. A veces parece que los jueces quieren entrar en el paraíso antes de tiempo. Siempre se ve escrito en las paredes, mata a los infieles e irás al paraíso. Esto no está bien.
0: Si finalmente la sueltan, no creo que pueda seguir viviendo en Pakistán. Cualquier hombre o mujer que haya sido acusado de blasfemia termina siendo asesinado antes o después, y aquel que cometa el asesinato irá directo al cielo.

0: blasphemy law did not exist in Pakistan.
1: La ley contra la blasfemia no existía en Pakistán. En 1925, los británicos pusieron en marcha una ley que castigaba el hecho de hablar contra otra religión. De 1927 a 1986, no hubo casos de discriminación al aplicar la ley contra la blasfemia. Poco a poco, Sialulac fue introduciendo notificaciones en dicha ley, primero el apartado 295b, seguido más tarde del 295c. La ley está tan mal escrita que cualquiera puede ser acusado de blasfemia. No se necesita ningún tipo de comprobación a excepción de la declaración de dos testigos. En cuanto se aprobó la ley, empezaron a surgir casos. Fue una ley ideada de tal manera para que la gente la utilice como arma discriminatoria contra los demás.
2: Hay más musulmanes encarcelados, acusados de blasfemias contra el profeta Mahoma o por insultar al Corán, que cristianos. Sin embargo, para las minorías cristianas o hindúes, esta ley es una herramienta utilizada no solo para eliminar a individuos, sino a sociedades completas. La pena por profanación del Corán es la cadena perpetua. La pena por blasfemias contra el profeta Mahoma es la muerte. De forma repetida y como consecuencia de las acusaciones precipitadas y la presión por parte de los imanes, multitudes enfurecidas imponen justicia sumaria, incendiando y saqueando poblados enteros o barrios cristianos, obligando a huir a cientos de personas. Docenas de personas cada año se enfrentan a cargos por blasfemia, como es el caso de Sandal y su padre Gulsher.
3: Por la tarde fuimos a la iglesia. Había niños que querían venir por la tarde y queríamos enseñarles versículos de la Biblia y aprovechar para estudiar la Biblia todos juntos. Un día pasaron unas personas diciendo que apagáramos los altavoces. Así que los apagamos. Al día siguiente, las mismas personas nos amenazaron, diciendo, «Os vamos a matar». Se acercaron y empezaron a tirarnos piedras, y los niños empezaron a llorar. Salimos corriendo, cerrando la puerta de la iglesia detrás de nosotros. Irrumpieron en la iglesia de

0: destrozándolo todo. Nos dieron una paliza y nos tiraron piedras. Entonces fueron a la mezquita y denunciaron que yo había quemado un Corán. Nos acusaron diciendo, su padre arrancó las páginas del libro, se las dio a ella, y ella las rompió y las quemó.
1: Ningún cristiano haría tal cosa, ni consideramos tal acción un acto de valentía.
0: Por la tarde yo estaba en casa, íbamos a empezar a comer, cuando empezaron a tirar piedras. No sabíamos qué hacer, entonces mi hermana pequeña empezó a llorar. Nos agachamos y empezamos a rezar. Sobre las 9:30 comenzaron con una gran manifestación, tirando piedras, gritando insultos y amenazando, todo al mismo tiempo. Llegados a ese punto, estábamos muy asustadas, así que llamé por teléfono y vino la policía. Me llevaron a una celda aparte, me quitaron mi manta y el resto de cosas. Vas a pasar la noche aquí y no te devolveremos tu manta ni te daremos comida hasta que declares tu conversión al Islam. Me encerraron en un almacén repleto de sacos, sin luz ni ventilación. Si al Hijo de Dios, a Jesucristo, le escupieron en la cara, le arrojaron piedras, todo por causa nuestra. Si por causa nuestra tuvo Él que pasar por todo eso, en comparación lo que nosotros estamos experimentando ahora es nada.

0: La verdad es que nos ha acercado mucho más a Dios. Pero por otro lado, parece como si todavía estuviéramos encarcelados.
1: Si lo miras desde un punto de vista material, estamos doblegados, pero si lo miras desde un punto de vista espiritual, ahí salimos vencedores.
2: En la actualidad, existe una moratoria en lo que a las sentencias de muerte en Pakistán se refiere, a pesar de que los grupos que demandan la reinstauración de la pena de muerte crecen cada vez con más fuerza. Por ahora, ha sido la Corte Suprema más independiente la que ha anulado las penas de muerte. Sin embargo, a menudo los sentenciados a muerte tienen que esperar durante años a la decisión del tribunal, mientras que sus familias se ven forzadas a huir escondiéndose por lo menos hasta que se produzca una absolución. Las posibilidades de cambio de esta ley, con frecuencia usada abusivamente, son prácticamente nulas bajo las presentes condiciones. También está la manera diametralmente opuestas de entender la religión, la ley y la libertad en Occidente y en las culturas musulmanas, lo cual puede llevar a que los musulmanes, aún los más moderados, hagan declaraciones alarmantes.
1: Creo que si alguien comete un acto profano, no tiene derecho a vivir en este mundo, ni yo mismo ni otro musulmán, ya sea un buen musulmán, religioso y temeroso de Dios, un buen hombre o el mayor de los pecadores. Ningún musulmán puede aceptar que el nombre del profeta sea mancillado. Y lo que es más, ofrecer su vida por amor al profeta y la fe es para él una cuestión de honor. Si abandonáramos esta ley, se cometerían actos profanos en cualquier calle y en cualquier rincón. Nosotros no queremos lo que el mundo desea. Nuestra nación no quiere eso, ni nuestro sistema legal, ni ningún musulmán lo quiere. Hemos sugerido que ustedes introduzcan leyes similares en sus países. Nuestro poder judicial no tiene la intención de hacer ningún cambio.
2: Desgraciadamente, las chispas que prenden las llamas anticristianas provienen a menudo de actos de los países occidentales. Si se quema un Corán en Estados Unidos, los cristianos que viven en Pakistán y en otros países islámicos sufrirán las consecuencias. Si en los países occidentales

0: Tales, se proyecta una película que ofenda la sensibilidad de los musulmanes. Gente inocente en la otra parte del mundo correrá el peligro de caer en las garras de una multitud enfurecida. Los países occidentales normalmente son considerados cristianos y eso es una parte del problema. La percepción es que el occidente cristiano está intentando oprimir a los musulmanes. Y ahí está el ejemplo de Irak o de Afganistán. Y al ser una pequeña comunidad cristiana, somos los que sufrimos las consecuencias de lo que está pasando. En el Islam, empezando por el profeta Jesús, que la paz le acompañe, y terminando con el profeta Mahoma, que la salvación y la bendición de Dios le acompañen, todos los profetas son respetados y los actos profanos contra ellos no se toleran nunca bajo ninguna circunstancia, y así debe seguir siendo. En lugar de abusar o eliminar la ley, queremos que el ministro del Interior de Pakistán organice encuentros con los imanes, la minoría cristiana y todos los demás grupos religiosos, para formar una comisión mixta. La comisión viajaría allí donde se produjeran estos problemas y una vez en el lugar observaría, investigaría, castigaría a los culpables y absolvería a los inocentes. Para los cristianos, la verdadera blasfemia contra el nombre de Dios es la violencia contra cualquier persona, especialmente la motivada por creencias religiosas. A pesar de las diferencias fundamentales, en el entendimiento de la religión y la ley, las acciones conjuntas emprendidas por cristianos y musulmanes, destinadas a disipar la rabia de las multitudes y contrarrestar la justicia sumaria infligida y el derramamiento de sangre, siempre que se produzcan acusaciones de blasfemia, salvan a menudo muchas vidas.
1: What is the future? That's the question I think many people are asking.
2: ¿Cómo será el futuro? Eso creo que se lo pregunta mucha gente en este momento. Estamos en un punto muy crítico y estoy hablando a nivel de Pakistán. Las fuerzas extremistas parece que no paran de ganar terreno. Están ganando terreno no convenciendo a la gente, sino por la fuerza, con violencia, utilizando imposiciones y tácticas violentas. Por otro lado, hay muchísimos musulmanes que son muy equilibrados y que no quieren un Islam así.
3: Los verdaderos musulmanes, aquellos que conocen el Corán, dicen, esto no es Islam. Estos son los talibanes, venganza, guerra, terrorismo. El Islam no es así. Por lo menos admiten que lo que está pasando no es justo.

0: I believe dialogue is possible. And the vast majority of Muslims.
1: Creo que el diálogo es posible y que la gran mayoría de los musulmanes son buenas personas. Los medios de comunicación son los que hacen que no lo parezcan, pero en la vida diaria es posible el diálogo. Cuando dices diálogo con el Islam, no es una cuestión de discutir sobre doctrinas o religión. Puedes intentar conocer y ser comprensivo con la religión de cada uno y con lo que cada uno cree, aunque pienso que la mayoría de la gente no está preparada para eso. Pero donde podemos llevar a cabo un diálogo es en lo que nosotros llamamos un diálogo de la vida, donde hablemos de todos los valores que tenemos en común y de la gran cantidad de cosas que existen en la sociedad que queremos cambiar o por las que podemos trabajar juntos.
2: Meri walda ki wafat hui.
1: Cuando murió mi madre, tanto el reverendísimo obispo local como los venerables párrocos me acompañaron durante ese momento tan duro. Del mismo modo, cuando les toca pasar un trago amargo o se produce una tragedia, también los visito en persona. Por ejemplo, cuando se acercan las Navidades, siempre les envío flores y rezo por ellos.
3: Hay grupos que tienen muy buena relación. En Lahore nos encontramos en un grupo que apoya el diálogo entre cristianos y musulmanes. Vienen profesores musulmanes, pequeños comerciantes, todo tipo de gente. Entonces decidimos que no queríamos hablar sobre religión, sino sobre nuestra sociedad, sobre nuestras vidas, y trabajamos muy bien juntos. Si miras la realidad, hay muy buenas razones para tener miedo. Pero es a través de estas dificultades tan adversas que entreveo la llamada de Dios para nosotros, para fortalecer nuestra fe con la esperanza de que nos arrope su providencia. Dios no nos abandona.